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0: Buenos días, muy buenos días, amables oyentes de Machala FM 104.7, el día de la información. El buenos días a quienes ya están en sintonía en la cooperativa de transportes El Oro, que está siempre entregando la información en el dial desde su recorrido Machala Pasaje, Pasaje Machala, Machala Santa Rosa, Santa Rosa Machala, y además también Aguaquillas. Son las 6 de la mañana con 9 minutos, amables oyentes en todo el territorio continental ecuatoriano. Saludamos a cada uno de los oyentes también en las empresas donde están las guardianías de algunas empresas de seguridad. El buenos días a todos y todas las amigas. Buenos días, oyentes en todo el país y hasta donde llegan nuestras ondas hercianas 104.7 FM. Saludamos con alegría, con el optimismo de siempre. Hoy es un día especial y muy positivo para disfrutarlo en familia, amigos, servidores y radioescuchas. Soy José Ali Amaya Torres de Estéreo Noticias Machala FM 104.7 MHz. Transmitimos desde la capital bananera del mundo, Machala, la ciudad puerto del Ecuador. Machala, ciudad hermosa de las palmeras, de los parques y jardines. Machala es la capital de la provincia El Oro en la República del Ecuador, Suramérica. Hoy es jueves 20 de agosto del año 2026. La temperatura en la ciudad de Machala es de 26 grados centígrados. Es momento de igualar la hora. Atención, igualen sus relojes. Ser puntual destaca su personalidad. Son las 6 de la mañana con 11 minutos en todo el territorio continental ecuatoriano. De inmediato vamos con los titulares que publican el día de hoy periódicos de mayor circulación en el territorio ecuatoriano. Diario El Universo de la ciudad de Guayaquil. El día de hoy tenemos algunas novedades, amables oyentes y seguidores de Estéreo Noticias. Son las 6 de la mañana con 11 minutos. Luis Ávila asume la dirección del CNI tras la muerte de Michelle Sensi. La designación se produce tras el fallecimiento en un accidente de helicóptero ocurrido en Kenia. Daniel Noboa declara 3 días de duelo nacional por la muerte de Michelle Sensi y su esposa. 6 de la mañana con 12 minutos. 6 de la mañana con 12 minutos. Amables oyentes, la mayoría del país ya puede apreciar la nueva marca para posicionar el cacao de Ecuador en la alta industria mundial. 6 de la mañana con 12 minutos. Activos, créditos y depósitos de entidades financieras de la economía popular y solidaria crecieron en estos 5 años. Más novedades. SRI ajusta meta ante mejor recaudación de impuestos durante el 2026. Hasta julio se alcanzó el 69% de lo previsto. 6 de la mañana con 13 minutos, amables oyentes. Ecuador mide la calidad de su transporte marítimo a través de un nuevo barómetro naviero. Eso nos dice diario El Universo de la ciudad de Guayaquil. La Comisión Legislativa cambian autoridades tras renuncia de asambleístas para elecciones seccionales. 6 de la mañana con 13 minutos. Irregularidades generan que el Pleno de la Judicatura declare la nulidad total insanable del concurso para conformar bancos de elegibles. Más adelante esta novedad. Elecciones seccionales, partidos y alianzas pueden subsanar sus listas de candidatos por 5 razones. Vea usted, aparecen más novedades en el contencioso electoral. 6 de la mañana con 14 minutos. Son las 6 de la mañana con 14 minutos. Amables oyentes de Estéreo Noticias 104.7, el dial de la información. Primicias de Quito nos trae otras novedades el día de hoy, jueves 20 de agosto del 2026, cuando ya tenemos las 6 de la mañana con 15 minutos. Amables oyentes, caso Progen, las nuevas vinculaciones que quedan en manos de medios de asesores del sector eléctrico. Vea usted, ahora los asesores son los que tienen la responsabilidad. Y cierta parte sí. Los asesores cuando no asesoran tienen responsabilidad. Los asesores cuando asesoran mal tienen responsabilidad solidaria. Porque quien decide es el jefe inmediato. Las picaduras de la medusa o aguamalas afectan a los turistas en salinas y playas. 6 de la mañana con 15 minutos, amables oyentes en todo el territorio continental ecuatoriano. Compra programada de carros, solo 18 empresas cumplen con los requisitos para operar legalmente en Ecuador, dice el gremio en Quito. Son las 6 de la mañana ya con 16 minutos, amables oyentes y seguidores de Estéreo Noticias. En el dial 104.7, el dial de la información. Desde Machala se origina la señal para todo el sur del Ecuador. Mujeres predominan las candidaturas de las prefecturas. Hay 9 candidatos que aspiran a ocupar la prefectura, pero la viceprefectura de El Oro en las elecciones será mujeres jóvenes, dice la información de Diario Correo, el diario de todos. Más novedades. El SRI ajusta meta ante mejor recaudación, lo dice Diario Correo, el diario de todos, amables oyentes. El registro de la propiedad de Machala habilitó la sala lúdica como parte de sus acciones de la responsabilidad social, amables oyentes. Más novedades en Diario Correo, el diario de todos. El día de hoy, que tiene algunas notas importantes para informar, amables oyentes. 6 de la mañana con 17 minutos en todo el territorio continental ecuatoriano. Estamos en la lectura de titulares del medio de comunicación orense, como es Diario Correo, el diario de todos, amables oyentes. Más novedades, hombre asesinado cuando se movilizaba en una motocicleta en Huaquillas, mientras que en el cantón El Guabo, en un taller de latería, Javier Chimbo fue asesinado. 6 de la mañana con 18 minutos. 7 detenidos en Huaquillas, Machala, pasaje, presenta la policía. Son los detalles que nos trae Diario Correo, el diario de todos. También los vicerrectores de la Universidad Técnica Machala, Ros Mari Samaniego y Luis Brito, también tienen una entrevista en Diario Correo, el diario de todos, amables oyentes y seguidores de Estéreo Noticias 104.7, el dial de la información. Bueno, la sala lúdica ya está disponible en Machala y asimismo para garantizar la gratuidad, los vicerrectores de la universidad conversan con Diario Correo en una entrevista. Ya vamos con ese importante entrevistas, amables oyentes de Machala FM 104.7, el dial de la información. Macará quiere dar el batacazo frente al Santos por la Sudamericana. ADN inscribe candidatos a concejales urbanos en el Guabo y también a concejales urbanos en Santa Rosa. 6 de la mañana con 19 minutos en Estéreo Noticias 104.7, el dial de la información. Son las 6 de la mañana con 19 minutos. Saludamos a los amigos que están en sintonía en la isla Costa Rica. Está allí Juan Potes Cruz en sintonía de Machala FM en el dial 104.7, el dial de la información. Tenemos también a nivel internacional el decreto ejecutivo del presidente de la República que emite el día de ayer y que hoy ya es el comunicado oficial, amables oyentes de Estéreo Noticias 104.7. También hay más de 53.000 candidaturas para elecciones seccionales el próximo 29 de noviembre, casi 10.000 menos que el 2023. Se evidencia una fuerte dispersión política, amables oyentes. Son 6 de la mañana con 20 minutos en todo el territorio continental ecuatoriano. Amables oyentes y seguidores de Estéreo Noticias en el dial 104.7, el dial de la información. A ver, tenemos el detalle de Daniel Noboa que oferta, posiciona la oferta exportable de Ecuador en Shanghái y propone unas alianzas. Vamos a ver con esa información que tenemos a nivel internacional para todos los amables oyentes y seguidores de Estéreo Noticias a través del dial 104.7, el dial de la información. Son las 6 de la mañana ya con 21 minutos. ¿Cómo pasa el tiempo, amables oyentes y seguidores de Estéreo Noticias en el dial 104.7? Vamos con las novedades internacionales, amables oyentes de Estéreo Noticias 104.7, mientras damos lectura de lo que corresponde a la reunión de Daniel Noboa en este recorrido que lo está haciendo público a nivel nacional e internacional. 6 de la mañana con 22 minutos en todo el territorio continental ecuatoriano. 6 de la mañana ya con 22 minutos. Vamos con estas novedades, amables oyentes. 6 de la mañana ya con 22 minutos. A ver, algo tenemos aquí con este detalle, el video que nos representa al presidente de la República en su recorrido, que lo está haciendo. Perfecto, ahí tenemos ya. Vamos con las novedades del presidente de la República, que está presente en una importante reunión con los homólogos y los cancilleres y alcaldes allá en su recorrido. Lo tenemos allí para poder presentar a ustedes, amables oyentes. 6 de la mañana ya con 23 minutos.
1: cifras y observaciones sobre el desarrollo económico y comercial de Shanghai, lo primero que se me viene a la mente es establecer una hermandad entre ciudades que están al otro lado del Pacífico, entre Shanghai y entre Guayaquil. Y creo que entre las dos ciudades deberían de trabajar en conjunto como ciudad de espejo al otro lado del Pacífico. Muy similar una ciudad con la otra también, es que es la ciudad de la cual salen la mayor cantidad de productos hacia la China y la ciudad que mayor cantidad de productos desde la China recibe. Es que existe una conexión comercial muy fuerte que con la debida coordinación entre las dos ciudades se puede mejorar aún en control aduanero, en logística, en flujo de unidades y de una manera u otra apoyarse entre las dos ciudades. Asimismo, exista un diálogo fluido para que entre el Ecuador y el municipio de Shanghai puedan trabajar y tener una relación cada vez más cercana.
0: Se descarta también, se destaca el potencial de Ecuador en sectores estratégicos como alimentos, de infraestructura, logística, energía, agroindustria, minería responsable, economía digital y turismo. Fue el eje central de la intervención del presidente Daniel Noboa durante el Seminario de Cooperación Económica y Comercial China-Ecuador. El evento fue organizado por el Consejo Chino para la Promoción del Comercio Internacional de Shanghái. La entidad agrupa a 70.000 empresas. Li Dong, presidente de la Cooperación Económica y Comercial China-Ecuador, resaltó la presencia del mandatario ecuatoriano para generar espacios de intercambio que impulsen las relaciones comerciales para una cooperación más pragmática. Deseamos trabajar de la mano de todos los sectores de Ecuador para llevar la cooperación económica y comercial entre ambas naciones a un alto nivel, aseveró. Por su parte, el presidente Noboa destacó las fortalezas clave del país como la economía dolarizada. Eso significa una reducción de riesgo país y una inflación del 0.79%, una de las más bajas de Latinoamérica, como logro atribuido a una gestión enfocada en mejorar la calidad de vida de los ecuatorianos. Son las 6 de la mañana con 26 minutos. El boletín de prensa llega hoy, 20 de agosto, donde también se recordó los beneficios del Tratado de Libre Comercio vigente y proyectó que su tercer año de implementación de intercambio bilateral supere los 20.000 millones de dólares. Para alcanzar, hay que el gobierno impulsa reformas enfocadas en fortalecer la seguridad jurídica, mejorar el clima de negocios, atraer inversiones y promover una economía más competitiva y abierta al mundo. Son las 6 de la mañana con 27 minutos. Amables oyentes en todo el territorio continental ecuatoriano, son las novedades que nos trae la Presidencia de la República a través del comunicado de prensa con el boletín 413. La Secretaría General de Comunicación de la Presidencia de la República nos entrega este boletín. Daniel Noboa posiciona la oferta exportable del Ecuador en Shanghái y propone una alianza estratégica entre sus puertos. Entre sus puertos, ustedes ya lo escucharon, de mar, el Océano Pacífico hacia la ruta de Shanghái, mencionó el presidente de la República. Son las 6 de la mañana con 28 minutos en todo el territorio continental ecuatoriano. Amables oyentes, ¿qué nos dicen por acá? Edinson Núñez está escuchando el dial 104.7 en su vehículo. A ver, algo nos dice por acá José Lucho, nos dice allí, estamos dispuestos para colaborar nosotros en nuestro receptor. Estamos viendo que está un poquito, estamos bien. A ver, usted nos dice, son las 6 de la mañana con 28 minutos. Nos dice algo, José Luis, por favor, estamos atentos. 6:28 en todo el territorio continental ecuatoriano. Estimados amigos y amigas de la información, estamos entregando el dial 104.7, la información obtenida por la Presidencia de la República, y asimismo tenemos los detalles de la visita del mandatario ecuatoriano hacia Shanghái. Son las 6:29 en todo el territorio continental ecuatoriano. Desde Machala se informa para todo el sur del Ecuador. 6:29. Tenemos más información internacional para ustedes, amables oyentes. Vamos con CNN Internacional a esta hora. Son las 6:29. 6:29 en todo el territorio continental ecuatoriano. El director de inteligencia de Ecuador y 6 personas más muere en el incidente aéreo en vuelo turístico en Kenia, dice CNN, con unas imágenes. El desplome del helicóptero en Kenia dejó un saldo de 7 personas muertas, entre ellas el director de la Agencia de Inteligencia de Ecuador y 5 ciudadanos estadounidenses, quienes habían encontrado mediante un tour contratado, donde se desconoce hasta el momento las causas del incidente. Son las 6:30, amables oyentes. Hace falta reformar la Constitución de Chile para enfrentar el crimen, dice nuevamente los detalles de CNN Latinoamérica en Chile. 6:30, nos vamos a una pausa y volvemos enseguida.

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1: 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Son las 6 de la mañana con 30 minutos.

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26 minutos, amables oyentes de Estéreo Noticias 104.7. 6 de la mañana con 36 minutos. Sí, señor, así Desconza pregunta la hora. 6 de la mañana con 36 minutos. Jorge Rubén Lucas, también en sintonía de Estéreo Noticias. Y también está Víctor Hugo Carrión en la parte alta. 6 de la mañana con 36 minutos en todo el territorio continental ecuatoriano. Bueno, aquí no sé cómo sale, pues no. Yo sí tengo un retorno, pero vamos a ver qué nos dice. Víctor Enrique Concha Serrano nos dice otra novedad. Vamos a ver qué nos dice en el ámbito internacional. Es el mismo boletín. A ver, es el mismo boletín que nosotros hemos producido aquí con la

Sintonía, ahí sí se pone contento José Luis, como cuando gana Orense. Queremos saludar muy cordialmente a don Juanito Pogo. Ahí está don Juanito Pogo, la banda en sintonía de Machala FM en el dial 104.7. Un bonito sol, ya está radiante el sol a esta hora y así mismo está activo don Juanito Pogo, la banda. Mi consideración, mi saludo y siempre nuestras consideraciones a don Juanito Pogo, la banda, a su distinguida esposa y a su familia y por supuesto a su gran equipo de trabajo. Bendiciones por siempre, don Juanito, el gran hombre que tiene Machala y la provincia del Oro. Más novedades en el ámbito nacional. Tenemos diario El Universo de la ciudad de Guayaquil. Luis Ávila asume la dirección de inteligencia tras la muerte de Michelle Sensi. Las novedades las trae diario El Universo de la ciudad de Guayaquil hoy jueves. El presidente Daniel Noboa designó el día de ayer, 19 de agosto, a Luis Carlos Ávila como director general encargado del Centro Nacional de Inteligencia, tras el fallecimiento de Michelle Sensi, quien estaba a frente de esta institución. La designación la hizo mediante el decreto ejecutivo 477, suscrito por Daniel Noboa en Shanghái. En el documento, el ejecutivo señala que ante el fallecimiento de Sensi era necesario designar a la máxima autoridad del Centro Nacional de Inteligencia para garantizar la continuidad de las atribuciones y responsabilidades de la entidad rectora del Sistema Nacional de Inteligencia. Asimismo, Ávila, quien desempeñó de 2024 como coordinador del despacho de esta entidad, posteriormente ocupó el cargo de subsecretario de Gobernabilidad del Ministerio de Gobierno. 6 de la mañana con 40 minutos. Es hora también de saludar a los amigos que están en sintonía en Noble Cantón de Arenillas. Arenillas está el doctor Robinson Torres Jaramillo. Asimismo, el presidente de la República desde Shanghái declaró 3 días de duelo nacional en Ecuador por el fallecimiento de Michelle Sensi, director general del Centro Nacional de Inteligencia, y su esposa. Esta medida consta en el decreto número 476, suscrito hoy, 20 de agosto, en Shanghái. El duelo nacional regirá desde hoy, 20, 21 y 22 de agosto, en todo el territorio continental ecuatoriano. Durante este periodo, la bandera nacional deberá permanecer izada a media asta en todos los edificios públicos, tanto civiles como militares, en el territorio nacional. 6 de la mañana con 41 minutos en todo el territorio continental ecuatoriano. La nueva marca país para posicionar el cacao del Ecuador en las altas industrias mundial. 6 de la mañana con 41 minutos. Aquí justamente viene la nota, la trae diario El Universo de la ciudad de Guayaquil. Oiga, eso de, ¿se acuerdan de los Terian, no? José Luis no era Terian, ¿o sí, José Luis? Bueno, ahora hay otras novedades. Que mejor no vamos a decirla, no vamos a anunciar, porque no parece bien, ¿no? No somos quien para el dueño de la verdad, o dueño de lo que se decide, lo que se hace, pero sí podemos argumentar algo. A los hijos, no le haga perder el tiempo. Papitos, mamitas, a los hijos, no le haga perder el tiempo con dispositivos electrónicos, con juegos o videojuegos. Dele una tarea importante en su casita. No los deje solitos, que interactúen con el celular mañana, tarde y noche. Le dan un celular, el niño rompe el celular y quiere otro. Y ya no quiere un teléfono cualquiera, quiere un iPhone, quiere un teléfono de alta gama y no actúan a veces en los deberes. Hasta a veces comen con el teléfono celular en la mano.

Entonces, ¿ahora qué vamos a tener? Muchos dicen que los dispositivos electrónicos son para mejorar la vida y condiciones profesionales y estudios, sí, pero muchos no, pues. Así que hoy hemos visto que autoridades hacen concurso de, ¿cómo es que se llama esto, José Luis? El aura. Farmeando aura. Farmeando aura, José Luis. Ah, a usted también lo veo, a José Luis ahí detrás del vidrio, lo veo que está también farmeando aura. ¿Qué le pasa, José Luis? Bueno, usted es un muchacho todavía, pero ya vamos a hablar con su papá. En vez de estar haciendo los controles, está farmeando aura, José Luis. ¿Ah? Bueno, ya vamos a hablar de ese tema. 6 de la mañana con 44 minutos en todo el territorio continental ecuatoriano. Vamos a hablar cosas positivas de nuestra patria. Queremos pasar de ser reconocidos por lo que proveemos a ser reconocidos por lo que representamos, dijo Merlin Casanova, directora ejecutiva de la Asociación Nacional de Exportadores de Cacao de Ecuador, durante el lanzamiento de la nueva marca País, Cacao Ecuatoriano, naturalmente el mejor del mundo. La presentación oficial se dio el día de ayer, jueves 19 de agosto, como parte del anuncio de la quinta edición Chocao, la feria del mejor cacao del mundo, que se desarrollará entre 25 y 27 de agosto en el Centro de Convenciones de la Universidad Espíritu Santo en San Borondón. De acuerdo a Casanova, la propuesta de ANE Cacao apunta a transformar el volumen de producción y valor de marca y reputación global, y para ello la dirigente expuso cuatro factores diferenciadores que justifican la narrativa del origen nacional. El primero es la genética, respaldada por la historia con más de 5.000 años de evolución que otorga sabores y aromas imposibles de replicar en otras geografías del mundo. El segundo pilar del territorio es dada a la confluencia de la costa, sierra y Amazonía en un espacio geográfico reducido con diversidad de microclimas, suelos y altitudes. 6 de la mañana con 45 minutos. El tercer elemento se enfoca en la sostenibilidad derivada de una estructura de producción de carácter familiar con altos niveles de trazabilidad y cuidado de los recursos naturales. Por último, la ejecución resaltó que el legado histórico donde el conocimiento transmitido por generaciones se integra hoy con la innovación tecnológica y la investigación y la inversión en el campo como mecanismo de la implementación. ANE Cacao pondrá en marcha un sello incopiable para identificar el cacao ecuatoriano en sacos, plataformas comerciales y productos finales, buscando la incorporación de empaques de chocolates de alta gama a escala internacional. A la par, se proyecta el lanzamiento de un cortometraje cinematográfico en el alcance global que está orientado a recorrer festivales de cine para difundir la historia del origen de cacao ecuatoriano. Por otro lado, el presidente del directorio de ANE Cacao, Iván Ontaneda, aportó en el contexto de macroeconómico del sector al señalar que en el año 2025 las exportaciones alcanzaron las 600.000 toneladas, que esto representó un ingreso superior a 4.500 millones de dólares. Recordó que al sector le tomó 2 décadas pasar de un nivel de 100.000 toneladas a los volúmenes actuales, una dinámica que involucra a más de 400.000 personas en 23 de las 24 provincias del país y a unos 200.000 productores, de los cuales el 90% corresponde a pequeños agricultores, como promedio entre 1 y 5 hectáreas. 6 de la mañana con 47 minutos, se potencia el cacao ecuatoriano. Amables oyentes de Estéreo Noticias, vamos con otro detalle económico que nos trae diario El Universo. 6 de la mañana con 48 minutos, ya Alcides León está con los niños llevándolo a la escuelita.
ya todos bien peinaditos, bien uniformaditos. Alcides Conza, él no le da teléfono a los niños todavía. Alcides Conza, como padre responsable, sí le da, pero un ratito en el día, unos 20 minutos. No todo el día, mañana, tarde y noche. Así es, Alcides Conza, ¿no? Poco o nada de celulares. Activos, créditos y depósitos de entidades financieras de la economía popular y solidaria crecieron en estos últimos 5 años. La nota la trae diario El Universo de la ciudad de Guayaquil. Amables oyentes, por acá nos llega un mensaje y nos dice: mis hijos se turnan en el celular, pero no le hemos dado todavía, dice. Aunque ya están pidiendo celular porque en el colegio les piden celular. A ver, en el colegio les piden celular a los niños, nos dicen por acá. ¿Será verdad? ¿Será mentira? Sabemos que hay una plataforma de los niños que tienen que subir a diario. Eso sí es verdad. Pero lo pueden hacer con la computadora. Es que dicen que hay que tomar fotos, pero si hay un trabajo, se lo escanea y se lo sube. Bueno, es responsabilidad de cada padre darle un celular a su hijo. Lo que pasa es que hay niños que piden celulares de alta gama. Quieren celulares, un iPhone, dice, con la frase. 6 de la mañana con 50 minutos en todo el territorio continental ecuatoriano. ¿Qué dice José Luis por acá? José Luis está que se ríe nomás, José Luis. A ver, ¿qué tenemos por acá? Déjeme ver, algo tenemos por acá. Otro mensaje en audio.

6 de la mañana, ahí, y es, algo es. O yo le puse. Bueno, José Luis, usted es el hombre que ordena y manda. 6 de la mañana con 51 minutos en todo el territorio continental ecuatoriano. Bueno, hay plataformas digitales en las unidades educativas en las cuales se respeta el cronograma y se respeta también los horarios. Está bien estar con la tecnología, solo que muchos niños no están con el teléfono para aplicar con los deberes. Hay muchos niños que andan en teléfonos celulares y están practicando otras cosas y están con, ¿cómo se llama eso, José Luis? Roblox, lo que usted juega, José Luis, Roblox, no sé qué. Y están también jugando otros FIFA, FC 2026. Bueno, José Luis, a veces lo vemos con su dispositivo que está jugando allí, está agachado viendo el celular. Pero bueno, 6 de la mañana con 51 minutos en todo el territorio continental ecuatoriano. Estábamos dando buena noticia a nivel del crecimiento financiero. Guayaquil, el sector financiero popular y solidario que ha expandido en los últimos 5 años, ha consolidado un crecimiento sostenible en la economía popular ecuatoriana. Entre enero de 2021 y mayo de 2026, los activos del sector crecieron el 50%. A pesar de los detalles, hay un incremento de 21.540 millones de dólares a 32.325 millones de dólares. Así lo informó la Superintendencia de Economía Popular y Solidaria. Está conformada por cooperativas de ahorro y crédito, entidades asociativas o solidarias, caja y bancos comunales, cajas de ahorro y de acuerdo al artículo 331 de la Constitución de la República. La superintendencia destacó que el aumento de los activos de las entidades financieras es un hito que evidencia la solidez, dinámica y constante fortalecimiento de un modelo financiero diseñado para atender las necesidades reales de la población y respaldar las actividades productivas de pequeña y mediana a escala nacional. También a la colocación de créditos en los 5 años analizados de la cartera del Estado a través del sector evaluó el 38%, pasando de 15.073 millones a 20.834 millones de dólares. El aumento de los créditos otorgados por las entidades financieras de la economía popular y solidaria. Así lo reafirma que el microcrédito y el financiamiento asociativo cumplen un rol complementario y vital en el ecosistema financiero a nivel nacional. 6 de la mañana con 54 minutos. El financiamiento beneficia principalmente a emprendedores, pequeños productores, agricultores y locales comerciales. Por otro lado, de los depósitos de la superintendencia expuso que el rubro creció un 56%. La captación total de los depósitos incrementó de 17.229 millones de dólares en diciembre del 2021 a 26.964 millones de dólares en el año 2026. Dentro de este segmento, en el periodo de estudio, los depósitos a plazo se expandieron a 56,6% de los depósitos y a la vista subieron al 57,5%. 6 de la mañana con 54 minutos, hemos dado lectura sobre activos, créditos y depósitos de entidades financieras de la economía popular y solidaria crecieron en 5 años. 6 de la mañana con 55 minutos, el SRI ajustará metas ante mejor recaudación de impuestos, pues han crecido también lo que es préstamos en los bancos y cooperativas. También el SRI se ajustará a la mejor recaudación de impuestos en el año 2026. Hasta julio alcanzó el 69% de todo lo previsto. Atención, ponga mucha atención a la hora. 6 de la mañana con 55 minutos. Y es hora que los niños están asistiendo a la escuelita. En buena hora, hoy tenemos un bonito clima. Vemos al sol que está ya imponente como siempre.
un bonito sol el día de hoy para que los agricultores tengan buena producción. El cacao se seque también, ¿no? Pese que hay personas que cosechan el cacao y lo venden a sí mismo. ¿Cómo es que le dicen? En baba, ¿no? Bueno, 6:56 a.m. Guayaquil, el buen desempeño que presenta el cobro de impuestos acompañado del crecimiento de ventas motivaron al SRI, Servicio de Rentas Internas, a revisar la meta de recaudación prevista en el 2026. Lo confirmó la directora general de la entidad, Alexandra Navarrete, en una entrevista realizada el 19 de agosto, es decir, el día de ayer. La funcionaria indicó que la recaudación de impuestos para el año se estimó en 21.149 millones de dólares. Al ser consultada sobre si se cumplirá la proyección anual, Navarrete confirmó diciendo: definitivamente, enero y julio se recaudaron 14.580 millones de dólares, que es un 15.8% más de lo registrado en el periodo anual del 2025. También confirmó Navarrete que lo cobrado hasta julio representa el 69% del total estimado para este año. Asimismo, mencionó que por eso que como vemos que estamos bien en recaudación, queremos ponernos nuevas metas, señaló la directora y explicó que el nuevo objetivo será comunicado al Ministerio de Desarrollo Económico y Productivo. De acuerdo con el SRI, entre enero y julio de este año, la recaudación de impuestos se compone en renta, que recaudó el 18% de enero a julio del 2026. El IVA es del 16,2% de 7.275 millones de dólares. El ICE subió a 469 millones de dólares. Otros impuestos, también está el ISD con 829 millones de dólares, incrementando el 13,9% del año anterior. Otros impuestos es de 1.084 millones de dólares, creció al 9,8%. Esto da un total de 14.580 millones de dólares, incrementando un 15.8% de comparado con el año anterior. Respecto al comportamiento de las nuevas ventas, la directora del SRI mencionó que hasta el 17 de agosto se registra un crecimiento interanual del 21% en las ventas. Desde enero, las ventas siguen creciendo y esperemos que siga así. Señaló también que la evaluación de las ventas se ha podido ser monitoreada y registrada de mejor manera. Gracias a la transmisión de facturas electrónicas, es inmediata para el SRI. Mientras que los comprobantes electrónicos permiten tener información más desagregada sobre las ventas. Desde el 1 de enero al 31 de julio de este año, las ventas ascendieron a 25.607 millones de dólares. Esto representa un crecimiento del 26,7% frente al periodo igual del 2025. 7:00 a.m, amables oyentes de Estéreo Noticias. Nos vamos a una pausa y volvemos enseguida con más de la información solo por el dial 104.7, 7:00 a.m.

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1: Machala FM te informa la hora. Son las 6 de la mañana con 0 minutos.

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1: En Machala FM te informamos la hora. Son las 7 de la mañana con 2 minutos.
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0: mañana con 5 minutos, 7 de la mañana con 5 minutos, amables oyentes en todo el territorio continental ecuatoriano. Así es, estamos con nítida señal. Como si te clavaran alfileres, las picaduras de medusa o aguamalas afectan a los turistas en las playas. Bueno, en esta temporada es de los turistas de la sierra. En esta temporada, en la playa, debería ser fría, ¿no? Pero tenemos un sol radiante. Pero según lo que nos trae Primicias, el periodismo de Quito dice, una inusual oleada de picaduras está alertando la experiencia de los bañistas en las playas de Santa Elena y Manabí. En las últimas semanas se ha reportado que muchos turistas confunden el inicio de una simple irritación de agua que se atribuye al contacto con medusas, diminutas o mal llamadas aguamalas. Se trata de un fenómeno estacional donde, según los expertos, responde a las condiciones del ecosistema y que no necesariamente se vincula con el calentamiento costero por el desarrollo del fenómeno de El Niño. Rodríguez Belén, una turista guayaquileña que visitó hace una semana la playa San Lorenzo en el cantón Santa Elena, en el cantón Salinas, la provincia de Santa Elena, contó que tras ingresar al mar sintió primero una eventual picazón soportable en la mañana, pero a nivel el ardor iba avanzando y se intensificó por la tarde y obligó a su grupo a salir del mar. Sentía como que si te clavaran alfileres en la espalda. Los niños son los más afectados. Al día siguiente, mi hermana tenía decenas de marcas de picaduras en los brazos y en las piernas, dice la turista Belén Rodríguez. Esta situación similar se reportó en la vecina playa de Salinas. Andrea Poveda compartió en redes sociales que el grupo confundió la molestia con exceso de la salinidad y con los peces pequeños. Todo el mundo se estaba rascando la espalda en la playa, pero yo me sentía y no quería salir. Una semana después seguimos con el cuerpo lleno de ronchas y se siente que es una picadura insoportable. Salga de inmediato, advirtió. El problema no se limita en Santa Elena. En Manta, Manabí, la Fundación Salva Vidas Álvarez reportó una decena de personas con picaduras de aguas malas en el feriado del 10 de agosto. Son las 7 de la mañana con 7 minutos. Bueno, esto se está intensificando. Hay que tener precaución. No podemos decir que no vaya a la playa. Pero bueno, es lo que corresponde, amables oyentes. Solo 18 empresas cumplen con los requisitos para operar legalmente en Ecuador. Ponga mucha atención. Pese a que Ecuador existe un reglamento para operación de empresas de compra programada de carros, la Cámara de Empresas de Compras Programadas le preocupa que hayan empresas que están ofreciendo estos servicios sin cumplir con los requerimientos, lo que aumenta riesgo de las estafas, como ya están pasando. La nota dice que el caso más reciente ocurrió el 18 de agosto en la Agencia Metropolitana de Control. Clausuró en el norte de Quito un local que se promocionaba como concesionario de vehículos, que operaba sin los permisos municipales. La Cámara confirmó que esta empresa no solo es un concesionario de vehículos formal, tampoco es una empresa autorizada para la compra programada de carros. Los afectados denunciaron al haber entregado montos de $4,000, $4,500 bajo la promesa de esta empresa de entregarles un carro de manera inmediata o en un plazo máximo de 2 días. Una vez que se cumplía la fecha de entrega pactada, recibían evasivas de las personas. La compra programada de carros es una alternativa al crédito tradicional que permite que los consumidores compren sus vehículos a través de aportes mensuales sin pago de intereses. Se basa en una formación de grupos que, mediante sorteo o remates, adjudican unidades mensuales hasta completar la totalidad de sus participantes. En esta ocasión, en Ecuador hay 5 empresas que lideran este mercado: Chevy Plan, Motor Plan, Condelpi, Global Plan y Certero. En enero hasta julio del 2026 se celebraron 7,669 contratos de compra programada de carros según el gremio. Así funciona el proceso de compra programada formal en Ecuador, compra programada de vehículos, donde se menciona que están diseñados según el reglamento para el control de las compañías que realizan actividades de compra-venta programada o fondos globales que fue emitido por la Superintendencia de Compañías en el año 2024. Tras el pedido de la Cámara, así lo explica Mauricio Peña, director ejecutivo del gremio, que entre los requisitos están entregar a la Superintendencia un informe anual de sostenibilidad financiera en los primeros 90 días del año, reportar un flujo mensual de recursos aportados por sus clientes, pólizas de seguro o pólizas que equivalen al 2% de los recursos aportados por clientes. Esta normativa detalla que además de los casos de incumplimiento, lo que dice el reglamento, se puede ordenar la disolución de la compañía. El presidente de la Cámara alerta que pese al reglamento hay una proliferación de estas empresas que se promocionan como concesionarias de vehículos y ofrecen compra programada de vehículos sin cumplir las normativas de la superintendencia. De allí más es el riesgo de caer en las estafas. Peña explica que el corte de junio del 2026 solo 18 empresas cumplen con los requisitos de capital y patrimonio mínimo que establece el reglamento. Asimismo, hay empresas de renombre a nivel nacional, pero hay más empresas que estarían ofreciendo servicios de compra programada de vehículos. Son otras 30 empresas que sin cumplir con lo que establece el reglamento de la superintendencia y pese a no tener ningún documento que respalde, están operando y la autoridad no ha emprendido acciones. Parecería que los controles o la supervisión están siendo un poco laxas, dice Peña. La Cámara de Empresas de Compra Programada también identificó que hay 23 empresas de este tipo que han entrado a la disolución y liquidación dispuesta por la Super de Compañías por no cumplir en el reglamento. ¿Cómo se puede identificar una posible estafa? La Cámara detalla algunas recomendaciones. Ponga mucha atención. Entre los requisitos que deben cumplir las empresas que están presentando este tipo de servicio, según el reglamento, es tener un capital de patrimonio mínimo de $300,000. Pero ¿cómo sabemos eso? Revise bien el contrato. El reglamento de la superintendencia establece que las compañías deben entregar al cliente el modelo del contrato en el que conste el valor de la cuota inicial y de las inscripciones. Además, el reglamento dispone que la empresa debe entregarle un contrato 72 horas antes de firmar el contrato. Si le ofrecen entregarle el carro de forma inmediata o un par de días, dude. El modelo de compra programada no es como el contrato de compra a crédito, sino que el cliente recibe el carro luego de un tiempo y un pago de cuotas según lo que establece el contrato. En el Ecuador hay alrededor de 769 empresas con RUC dedicado a la venta de vehículos nuevos y usados, incluido la venta por mayor o por menor o por comisiones. Según la Super de Compañía, en 2025 la empresa sumaron un ingreso de $5,824 millones. Este grupo de concesionarias de carro, que son establecimientos vinculados mediante un contrato de concesión o distribución de una marca importadora o distribuidora y autorizado por ella para vender vehículos conforme establecen los estándares. Así que cuidado. 7:14 a.m. Hay una modalidad en la cual por redes sociales, porque no, ellos no contratan radio ni televisión, solo redes sociales, donde no hay o no se puede ver quién emite esta publicidad. Hay camionetas que cuestan $30,000 o $32,000 en el mercado común, pero ellos ofrecen a $17,000 la misma camioneta. $17,000. Entonces capta la atención de los que necesitan un vehículo. Y luego les dicen, no es necesario que pague los $17,000. Le dicen, pague con $4,000, ya esta camioneta es suya, pero primero deposite $4,000 o $4,500 para gastos administrativos. y en 4 días está su vehículo, le damos las llaves y usted tiene que venirlo a ver. No nos pague los 17 mil. Solo con 4 mil el carro ya es suyo. ¿Por qué demora 4 días? Puede ser 2 días, pero a veces el máximo es 4. Lo que pasa es que tenemos que subsanar el vehículo porque fue recibido ya que un cliente no pudo pagar y tampoco pudimos renovar el contrato. Por eso que retiramos el vehículo, el señor entregó el vehículo y lo estamos vendiendo a 17 mil dólares, que es la diferencia de pago que tenía que hacerle. Pero con 4 mil ya es suyo. Entonces, el ciudadano deposita los 4 mil dólares. Firma un contrato, pero el contrato no dice por vehículo, el contrato dice de asesoría de venta. El contrato entre tal empresa y tal ciudadano, en la cual dice que ofrece los servicios de asesoría de venta por 17 mil dólares a 70 meses. El contrato está bien redactado, solo que en el anuncio te dicen que el contrato es para compra-venta del vehículo. Es más, usted lo ve al vehículo, lo tiene ahí, se sube al vehículo, lo prende. Pero es el tipo de estafa que están haciendo. Y luego que usted deposita los 4 mil dólares, también hay un acuerdo que le hacen firmar, donde usted se limita a denunciar, se limita a reclamar, se limita a no, a también a cualquier trámite judicial, donde usted mismo se autolimita y se prohíbe o se compromete, sería la palabra, se compromete a no iniciar ningún tipo de denuncias a ninguna entidad de regulación o control. Entonces, así están operando, 7 de la mañana con 17 minutos. Mucho ojo si están vendiendo un vehículo que está bonito, pero usted sabe que ese no es el precio. Así que mucho ojo. Yo me acuerdo cuando un tipo una vez nos promocionaba whisky de primera calidad, pero un precio de, digamos, de un trópico seco. Entonces no era whisky al paso, porque los whisky no son baratos. Él aducía muchas cosas, pero ahí viene también la duda. Así que cuidado con las empresas de compra-venta programadas. Estas no se consideran concesionarias de carro. Estas operan mediante sistema de dudosa procedencia. Así que planifique bien. Si tiene un dinerito, no lo regale de esa manera. 7 de la mañana con 18 minutos. En todo el territorio continental ecuatoriano, Diario Correo, el diario de todos, ya está en circulación desde muy tempranas horas en la mañana. Nos trae 9 candidatos, aspiran a ocupar la viceprefectura de El Oro en las elecciones seccionales del próximo 29 de noviembre. Las postulaciones acompañan a sus respectivos candidatos a la prefectura y participarán en la campaña electoral prevista del 12 al 26 de noviembre. Las candidaturas presentan perfiles diversos. Hay abogados, empresarios, profesionales vinculados al sector portuario y comercial. Hay un estudiante universitaria y dirigentes comunitarios. Los ciudadanos podrán conocer sus propuestas y trayectorias antes de acudir a las urnas. El viceprefecto es la segunda autoridad ejecutiva del gobierno autónomo descentralizado provincial. Es elegido en binomio con el prefecto y forma parte del Consejo Provincial con voz y voto. Entre las principales responsabilidades es subrogar al prefecto cuando existe una ausencia temporal mayor a 3 días o asumir el cargo ante la ausencia definitiva hasta completar el periodo. También debe cumplir las funciones y representaciones que le delegue el prefecto, además de ejercer las atribuciones correspondientes a los consejeros provinciales. El cargo es de tiempo completo y según el COTAT, el Código Orgánico de Organización Territorial, Autonomía y Descentralización, está sujeto a los mismos deberes y derechos y obligaciones establecidos por la autoridad provincial. La elección del 29 de noviembre definirá cuál de los 9 perfiles acompañará al prefecto como viceprefectura en nuestra provincia El Oro durante el próximo periodo. La campaña electoral será el espacio para que los candidatos expongan su propuesta y los electores conozcan su trayectoria antes de decidir su voto. Está Esther Bonilla Espinosa, es el binomio de Carlos Lozano, por De Centro Democrático, lista 1. Esther Bonilla es estudiante del último semestre de la Universidad Metropolitana. Es emprendedora y cuenta con experiencia en administración, atención al cliente y gestión comercial. Es socia de los comerciantes minoristas de la Bahía y ha participado en iniciativas para fortalecer pequeños emprendimientos. Destaca su liderazgo, su capacidad de gestión, comunicación y organización. Por otro lado está Liliana Sandoval Morocho, quien es binomio de Esteban Quirola. Ella es nacida el 21 de diciembre de 1980. Es ingeniera comercial en administración de empresa en la Universidad Técnica de Machala. Tiene experiencia como empresaria del sector avícola y trayectoria de liderazgo desde su etapa universitaria. Sus raíces están vinculadas en Portobelo, en Salatí, y ha legado del servicio público de su abuelo Gilberto Morocho, quien promovió obras de desarrollo en la provincia. Por otro lado está Graciela Urigüen. Urigüen va de binomio de Colón Preciado, listas 3. Graciela Caterine Urigüen tiene 49 años de edad, nacida en Machala, es abogado de los juzgados y tribunales de la República del Ecuador. Cuenta con formación complementaria en derecho penal, criminología, delitos informáticos, legislación aduanera, propiedad intelectual y ciencia forense. Entre sus experiencias figuran como el Consejo de la Judicatura, donde se desempeñó como ayudante judicial de la Unidad Judicial de la Familia, Mujer, Niñez y Adolescencia. Adriana Samaniego Vázquez va de binomio con Gabriel Ugarte. Tiene 24 años de edad, nacida en Machala, abogada titulada por la Universidad Metropolitana del Ecuador desde el 2020. Desempeña como analista jurídica en Edificio Médico Samaniego y asistente legal de Procurador Judicial. Realizó práctica en la Fiscalía General y también posee un nivel B2 de inglés. Se destaca por su solvencia y gestión procesal. Tatiana Espinosa Ramírez va de binomio con Danilo Palacios, Movimiento ADN, tiene 34 años de edad, es ingeniera en Administración y Desarrollo Portuario, es máster en Gestión y Planificación Portuaria, cuenta con experiencia como gerente general de Transcargo El Oro S.A., además desempeña como gerente comercial, docente y asistente en importaciones. También realizó pasantías en Autoridad Portuaria de Bahía de Algeciras, esto es en España. Franco Barros Tinoco es el binomio de Verónica Arriaga, Movimiento Pachacuti, lista 18. Nació el 6 de enero de 1980 en Zaruma. Es un abogado de experiencia, graduado en la Universidad Técnica Particular de Loja. También posee maestría en Derecho Constitucional. También ha sido juez de coactivas, comisario y procurador síndico municipal en Zaruma. Kenji Cruz Jiménez va de binomio de Mauricio Carranza, Movimiento Futuro, lista 20, nacida en julio del 2006 en la ciudad de Machala. Es estudiante del quinto semestre de Contabilidad y Auditoría de la Universidad Técnica de Machala, bachiller en Ciencias. Cuenta con conocimiento de contabilidad y auditoría, además de habilidades de organización, trabajo en equipo y comunicación. Emilia Serrano Bravo es la binomio de César Encalada, lista creo 21. Tiene 44 años de edad, nacida en Guayaquil, pero radicada en Machala desde hace 6 años. cuenta con trayectoria amplia y propietaria de maquillaje profesional, Emilia Serrano. Posee experiencia previa como asistente administrativa de exportadora Banano Serpas, ejecutiva de Motorplan. Asimismo, se formó en cosmetología en Escuela Esperanza Ferra Soto y ha realizado estudios de diseño gráfico, comunicación social y bachillerato internacional en Estados Unidos. Mayra Romero Zambrano es la binomio de Steven Ordóñez, de lista 67, tiene 45 años de edad, empresaria y líder comunitaria en Piñas, trayectoria en gestión empresarial y también es gerente propietario, administradora de recursos de decisiones estratégicas. Fue presidente de la Ciudadela Orquídea y ha impulsado un diálogo ciudadano. 7 de la mañana con 26 minutos son los 7 binomios para la Prefectura de El Oro, que lo publica Diario Correo, el diario de todos, amables oyentes. El registro de la propiedad también tiene una sala lúdica, dice la información. Son las 7 de la mañana con 26 minutos en todo el territorio continental ecuatoriano. Saludamos a Félix Romero, que está en sintonía de Machala FM en el dial 104.7. 7 de la mañana con 26 minutos, amables oyentes, Diario Correo, el diario de todos, trae mucha información sumamente importante, amables oyentes de Estéreo Noticias. En la portada está luto y pesar por fallecimiento de Michelle Sensi y su esposa. Son las 7 de la mañana con 27 minutos. ¿Cómo pasa el tiempo, amables oyentes, en todo el territorio continental ecuatoriano? Saludamos también a los amigos que están en sintonía en Guaquillas. César León García Lega está en sintonía de Machala FM, al igual que Cheme Gavilán Escalero. El Cheme TV también está en sintonía de Estéreo Noticias en el dial 104.7, allá en el cordón fronterizo de Guaquillas. Son las 7 de la mañana con 27 minutos en todo el territorio continental ecuatoriano. Vamos con las novedades que nos trae el registro de la propiedad de Machala, donde presenta su responsabilidad social con una sala lúdica para niños. Vamos con esta novedad, amables oyentes. 7 de la mañana con 28 minutos en todo el territorio continental ecuatoriano. Vamos con la información del registro de la propiedad de Machala, que fortalece su responsabilidad social.
1: Este pequeño lugar, pero con gran contenido humano, con gran corazón, que hemos logrado hacer, la institución se ha preocupado en el que los niños que vienen acompañando a sus padres puedan tener un sitio donde esperarlos. Este sitio va a estar una profesional parvularia asignada para que los pueda conducir y que ellos puedan distraerse un momento. Al mismo tiempo tenemos un circuito cerrado que los padres van a poder estar observando desde atención al usuario qué hacen los chicos, ¿no? Quería entregarle esto a la ciudad el día de hoy y mi compromiso de pues, seguir trabajando hasta el último día que Dios quiera que nos tenga aquí al frente de esta institución.
2: ¿Esta sala está en funcionamiento o a partir de hoy comienza ya?
1: Sí, a partir del día lunes se incorpora la parvularia y entonces lo vamos a tener en funcionamiento. Muchas gracias por difundir esto, que es parte importante para que sepan los usuarios que pueden traer a sus hijos sin problema y que pueden estar tranquilos y seguros.
3: Abogado Quevedo, ¿qué se proyecta el registro de la propiedad?
1: Bueno, mire, nosotros hemos entregado las apps, la tecnología que estamos entregándole a la ciudad para los teléfonos celulares, la plataforma nueva que tenemos, el banco de información o los servidores que tenemos. Lo único que nos falta agregar es la inteligencia artificial y estamos en proceso. Y después de eso ya lo que la tecnología traiga, porque vamos a estar, digamos que, encabezando esta modernización literalmente en todo el Ecuador.
0: Son las 7 de la mañana con 30 minutos, amables oyentes, hemos escuchado al abogado Hugo Quevedo Madero, registrador de la propiedad de Machala, que fortalece su responsabilidad social con la sala lúdica para niños. 7 de la mañana con 30 minutos, es momento de ir a una pausa y regresamos enseguida con más información.

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1: En Machala FM te informamos la hora. Son las 7 de la mañana con 30 minutos.

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0: en el dial 104.7. El ingeniero Carlos Falqués Aguilar expresa su preocupación y malestar al no estar aún registrado como candidato a la alcaldía de Machala ante la Junta Electoral de El Oro por falta de la firma de la presidenta del movimiento, creo, a nivel nacional. Pero también Mónica Rizzo, directora provincial de El Oro de Movimiento Creo, expresa su indignación al no haber sido registrado Carlos Falqués Jr. como candidato a la alcaldía de Machala luego de haber cumplido con todos los requisitos para su participación política por falta de autorización a última hora de la dirigencia nacional. Es lo que nos trae aquí un extracto, vamos a ver lo que nos trae Sentimiento TV, por favor, que nos dice Mónica.
1: En ese sentido, nosotros hemos trabajado orgánicamente, como se tiene que ser, hemos propuesto los candidatos a nivel de toda la provincia, se realizaron las primarias, como dijo el ingeniero Falquejo, en la presencia de la presidenta nacional de Creo. Se inscribieron las candidaturas ante el CNE y ahí nosotros procedimos el día primero de agosto, que se iniciaban las inscripciones finales, a mí me bloquearon el usuario para inscribir. Me dijeron que era problema del sistema, que no era solamente mi usuario, pero yo pregunté a otros directores provinciales y todos...
2: Del mismo movimiento.
1: Y todos trabajaban normalmente con su usuario. Yo no estuve con usuario sábado, domingo, lunes, martes. El miércoles me dieron el usuario, terminé de hacer todo lo que estaba por arreglar de las primarias, algunos cambios que se realizan por paridad de género y todo eso. Y terminado ese proceso, para esto el ingeniero Falquilla me había solicitado vía correo electrónico el día exacto para su inscripción. Y todos esos correos se los reenvié a la presidenta. Ella contestó que el usuario no se le iba a entregar al ingeniero Falqués, sino que la directiva mismo lo iba a manejar. Ya tenía yo la clave, me solicitaron la inscripción y yo procedí a inscribirlo. En el momento que yo procedí a inscribirlo, me llaman por teléfono de la directiva y me dicen de la inscripción. Se le dije que aquí estaban los abogados, en el momento que estaba inscribiendo estaban los abogados, y solicitaron en todo su derecho el ingreso del formulario en el sistema. ¿Cuál es nuestra sorpresa cuando vemos en redes sociales el comunicado de la presidenta nacional que desconocía el usuario con el que se ingresó al ingeniero Falqués, cuando ese usuario fue entregado a esta directiva, que solicitaba que se

0: para candidato a alcaldía de Machala.
1: Recibo una llamada del señor Homero Castañeda y me dice: Carlos, necesito conversar contigo en la ciudad de Guayaquil. Le digo: encantado, conversemos. Y nos reunimos en una cafetería en San Borondón, en el Village Plaza. Tengo varias cosas que conversar contigo. Yo pensé que íbamos a conversar sobre las estrategias del movimiento y cómo íbamos a desarrollar este proyecto. Y el único tema a tratar que tuvimos con el señor Homero Castañeda fue que él me supo manifestar que no habrían condiciones favorables y que no podían asegurar mi candidatura dentro del Consejo Nacional Electoral. Se fueron las palabras del señor Castañeda, que no me podía asegurar. Le digo: pero ¿cómo no me puedo hacer? ¿Tú sabes cómo se manejan estas cosas? Le dije: no, hermano, yo soy un hombre transparente, como lo he sido siempre, como he sido un hombre de familia. Puedo tener muchos errores, pero seguramente cada ser humano tiene virtudes y defectos, pero aquí la cosa hay que hacerla transparente. Me dijo: no podemos asegurar. No sé si esto fue como una especie de un sobreaviso, un aviso a nuestra candidatura. Le dije: mira, yo me mantengo en esto, porque el día que nosotros conversamos con Mónica y conversamos con Laertía y que ya teníamos armado todo, yo dije que me iba a mantener hasta el final. Eso fue como una especie de persuadir la candidatura de Carlos Falqué Aguilar. Es lo que sentí. Posteriormente, se lo comenté a Mónica, se lo comenté a Paul, le dije, y a la gente, le dije: bueno, vamos a ver, sigamos adelante. Unos días después, le dicen a la señora Mónica Rizzo, que ya les ha de comentar ellos cómo fue. Yo quiero ser, por favor, lo más transparente posible en lo que ha pasado. Y le dicen a Mónica: por favor, venga hasta la ciudad de Quito, supuestamente para una capacitación, que yo ya le pediré en su momento a Mónica lo que ella le va a contar. Cuando viene la señora Mónica de la ciudad de Quito, lo que ella me dice: Carlos, ha pasado esto. Al mismo tiempo que pasa eso, yo recibo un mensaje de la señora Ana Belén Cordero. Y me dice la señora Ana Belén Cordero que reunámonos, Carlos, por favor, una vez más en la ciudad de Guayaquil. ¿Y dónde nos podemos reunir? Reunámonos donde usted considere necesario. Vamos a la oficina del señor Guillermo Lazo, que era lo más lógico, en el edificio La Provisora, ¿no?, en las oficinas de Creo. Y le dije que bueno, estaba bien. Y nos reunimos en una oficina que no era de Creo, sino en una oficina de otra persona, donde me supo manifestar que ella no podía inscribir mi candidatura por presiones externas. Y ahí empieza básicamente todo este problema que se viene suscitando, en la que posteriormente nosotros hicimos las primarias, inscribimos la candidatura, la subimos con la venia y con el permiso de la señora presidenta del movimiento Creo 21 en la provincia del Oro, porque habíamos creído que habíamos hecho las cosas de manera legal, responsable y transparente, como ha sido siempre mi forma de ser y de pensar, no solamente por lo que soy, sino también por los valores que mi padre, Leonor Aguilar Canés y Carlos Falqué Batalla, me enseñaron. Cumplimos la primaria con el señor candidato a la prefectura, que también estuvo aquí, en esta misma sala, César Encalada, quien habla, nuestros candidatos a concejales de ambos distritos, los representantes del movimiento Creo, el comité de ética, y en una vía Zoom, que aquí está el televisor, estaba presente la señora Ana Belén Cordero como representante del movimiento Creo a nivel nacional y el representante del Consejo Nacional Electoral de la Junta Provincial Electoral del Oro del Consejo Nacional Electoral, vía Zoom.
2: ¿Quiénes avalaron?
1: Quienes, efectivamente, César, avalaron que nosotros habíamos cumplido de manera legal y transparente todo el proceso. Posteriormente, los señores, ya le voy a decir lo que le va a decir Mónica, simplemente en este momento el movimiento Creo 21 y su directiva nacional no dan la cara, no dicen por qué. Después de que me trajeron al partido, después de que avalaron que yo sea el candidato a la alcaldía de Machala, después de que dijeron que yo era la mejor opción para poder ganar y que nosotros teníamos los números, señores, los números siempre nos dieron a nosotros. Y hasta el momento no son los números que se sacan en las diferentes redes.

0: sociales. Nosotros sabemos cuáles son los números de Carlos Falqué Aguilar y de César Alcalá. Conocemos quiénes estaban arriba. Aquí está el trabajo nuestro. Y por eso creemos que tenemos la obligación y la responsabilidad de darle la cara y darle una explicación a Machala de lo que ha pasado con nuestra candidatura. Pero nosotros hemos actuado de mala fe. Habría que preguntarle, ustedes como medios de comunicación de la provincia de Oro y del país, ¿qué pasó? ¿Por qué entonces permitieron que se haga todo este proceso durante todos estos últimos meses en la que inscriben mi candidatura, en la que aprueban las primarias, en la que ellos fueron parte de las primarias con el aval del Consejo Nacional Electoral? Y ahora sencillamente la presidenta o la directora nacional del Movimiento Creo sencillamente dice que no va a dar la firma. No se hace responsable, no dice en ningún medio de comunicación, ni de manera transparente, ni responsable, ni ningún comunicado interno, ni a la señora presidenta, ni al candidato, ni al señor candidato prefecto, porque también él es afectado de la decisión que está tomando por la ciudad de Machala. Entonces yo pregunto, ¿a qué se debe este cambio de decisión de la presidenta o de la directora del Movimiento Creo 21 a nivel nacional? ¿Es que hay intereses de terceras personas en que nosotros no seamos candidatos a la alcaldía de Machala? ¿Es que desde Quito o desde aquí están ocultando algo para que Carlos Falqué no sea candidato a la alcaldía de Machala? ¿Cuál es el miedo de que Carlos Falqué Aguilar salga a la candidatura y salga a participar? Nadie puede en este país venir a coartar la libertad de expresión y la libertad para poder participar democrática y voluntariamente en estas elecciones. Ya pasó una vez con Carlos Falqué Batalla, ahora nosotros. Sin embargo, en la inscripción de nuestra candidatura a la alcaldía de Machala no tuvo ninguna objeción para poder ser candidato. El único documento formulario donde está pendiente era la firma de la señora representante del Movimiento Creo 21, la señora Ana Belén Cordero, en la cual no lo firmó.
1: 7:46. Creo, siempre ha sido así. En Santa Rosa hicieron lo mismo. En las elecciones anteriores estaba el ingeniero Mosquera, estaba el señor Byron Toledo y otras personas más representativas. De la noche a la mañana le quitaron la dirección cantonal y luego pusieron a otras personas a dedo y luego cambiaron todo el esquema. Y le salió mal porque ellos pusieron a una representante del gobernador, representante del presidente de la República en Santa Rosa, y al mes salió por denuncia de los mismos dirigentes de Creo últimamente posicionados que recibía dinero. Bueno, vamos a los detalles locales. Se nos está pasando. Locales referente a esta situación. Carlos Falqué Aguilar tiene problemas. ¿Cuáles son los intereses? ¿Por qué es que no quiere o no quiere firmar la directora nacional de Creo? ¿Por qué es que buscan candidatos y luego cuando ya los tiene les quieren truncar? Discúlpeme la mala palabra, se está prostituyendo hace rato ya esto de los candidatos, quién es, quién no es, cuánto hay, cuánto le cuesta, cuánto vale, se lo vendo, se lo compro. Esas cuestiones están pasando, amables oyentes, en todo nivel. Y así no vamos nosotros a llegar a ningún lado. Porque lamentablemente se está perdiendo el principio de la democracia. El principio de la democracia se está perdiendo y muchos no lo pueden asimilar. No lo podemos asimilar cuando vemos que hay malas actuaciones. Malas actuaciones y nosotros dejamos pasar y no debemos dejar pasar, debemos involucrarnos. Con esto no digo que deben estar quemando llantas o haciendo cosas indebidas, no, pero sí debemos estar alerto, atento a lo que corresponda a estas situaciones. Perfecto, no hay problema. 7:49 en todo el territorio continental ecuatoriano. No se preocupe, profesora Maya. Vamos ahí a ver el detalle. También tenemos la entrevista con los vicerrectores de la Universidad Técnica de Machala, aquí donde hay algunos detalles que es la situación verdaderamente que tiene la gratuidad en nuestra universidad. Vamos con los vicerrectores académicos sobre la gratuidad en las carreras universitarias.
2: Para nuestra razón de ser de la universidad, los estudiantes, que es la gratuidad.
3: ¿Cómo está, doctor? Qué gusto saludarlo. Bienvenido a Diario Correo.
4: Muchas gracias a ustedes por la entrevista el día de hoy.
3: Muy bien, cuéntanos un poco cuáles han sido esas acciones, sobre todo tomando en consideración que es un precepto constitucional el hecho de garantizar el acceso a la educación superior de forma laica y gratuita a todos los ecuatorianos. En ese sentido, ¿qué han ejecutado? No sé si con usted, doctora. Sí, cuéntenos.
2: No hay problema. Bien, existe en primer lugar un reglamento de gratuidad para nuestros estudiantes y para nosotros. Decirles pues que lo más importante para nosotros son nuestros estudiantes, una comunidad estudiantil que entra a la universidad con un sueño, con una meta que debemos cristalizarlo. Más allá de la gratuidad de la matrícula de nuestros estudiantes, es las garantías de saber que nuestros estudiantes van a tener las condiciones necesarias para poder culminar su sueño, su profesión, pero con esas destrezas, con esas competencias necesarias. Es así como desde el año 2024, especialmente junio del 2024, se hizo un levantamiento de información de todas las carreras de la universidad, porque si bien es cierto, la tecnología la tecnología está dentro de todos nuestros procesos, ¿sí? Existe un documento donde habla del 30 de julio, pero el 30 de junio nosotros hicimos ya el levantamiento de información con los coordinadores sobre los diferentes software o herramientas tecnológicas que necesitan nuestros estudiantes para poder tener esas destrezas que hoy en día son indispensables en la vida profesional. Una vez que se hizo ese levantamiento de información, se consolidó una matriz para poder obtener las licencias necesarias en nuestras aulas, en nuestros laboratorios, para poder impartir esas cátedras con la tecnología necesaria. Además de eso, una vez que nosotros hicimos ese proceso para que lo consideren y lo tomen en cuenta las autoridades necesarias para poder avanzar, luego de ello tuvimos también hablar de algo importantísimo, de la oferta académica. Vamos consolidando ese trabajo y para poder tener una oferta académica clara, coherente, fluida, una oferta académica garantizada para nuestros estudiantes, nosotros también presentamos un oficio de fecha 14 de octubre para que puedan verse y consolidarse los espacios y ambientes de aprendizaje necesarios para nuestros estudiantes, donde esos ambientes de aprendizaje que se trabajan allí no solo son los laboratorios, sino son los accesos, los insumos, los recursos necesarios para poder obtener una práctica real, porque hoy en día no hay un buen estudiante o quizá un buen profesional que solo se nutra de conocimiento. Tiene que haber la práctica, tiene que haber la habilidad. Por eso es que nosotros estamos trabajando para poder insertar todos los componentes necesarios para poder saber y tener las competencias necesarias para el campo profesional.
3: En 2024, esos dos oficios.
2: El 2024, sí, los dos oficios que hemos venido trabajándolos para poder avanzar en estas partes de aquí, donde como ustedes pueden observar, aquí está un oficio prácticamente casi de 5 o 6 hojas donde está consolidado todo lo que se necesita para poder trabajar. Estos entornos de aprendizaje, ¿por qué? Porque son necesarios también para la evaluación institucional. La evaluación institucional nos viene a revisar qué es lo que realmente damos a nuestros estudiantes y con qué recursos ellos cuentan para poder trabajar. Entonces, que se realice el levantamiento de la información sobre todos los recursos, contar con ambientes de aprendizaje adecuados, que sean funcionales, disponibles, debidamente equipados y accesibles. Es decir, sin barreras físicas, sin barreras tecnológicas, sin barreras comunicativas, que nos permita principalmente garantizar el adecuado desarrollo de las actividades académicas. Luego de ello presentamos otro oficio el 28 de noviembre del 2025, donde aquí hacemos alusión a los oficios presentados anteriormente, ¿sí? En donde indicamos justamente la necesidad de contar con todos los recursos necesarios para nuestros estudiantes. Porque si bien es cierto, estamos creando carreras, estamos trabajando en los diseños curriculares de las carreras a través de la dirección académica, es necesario contar. Hoy por hoy estamos trabajando en la carrera de arquitectura que ya mismo sale, ya mismo el CEG en este debate creo que ya lo aprueban, pero necesitamos luego contar con los equipamientos necesarios para poder hacerlo. Eso es lo que se ha venido solicitando en el año 2025. En el año 2026, nuevamente en enero, se hace alusión o se reitera la petición importante, que nos compartan la información de qué es en el diseño de la carrera de medicina para poder trabajar y los laboratorios. Y el 9 de enero del 2026 se emite una solicitud justamente para el fortalecimiento de estos ambientes de aprendizaje y la generación, donde se indica prácticamente qué es lo que se necesita, qué es lo que nosotros desde la academia, desde el vicerrectorado académico, podemos ir avanzando. Y todo esto tiene relación con lo que hoy venimos a conversar. El proceso se ha ejecutado, todos los procedimientos necesarios desde este vicerrectorado académico, y luego descendimos a estudiantes.
1: 7:57. La situación verdaderamente lamentable, donde hay que comunicar, hay que decir apropiadamente lo que está ocurriendo de estas administraciones y sobre el desconocimiento, porque es importante recalcar. En la universidad había una emisora, había una frecuencia radial y lamentablemente se perdió por 2 o 3 llamados de atención. Luego tenemos un departamento de comunicación. Por 4 ocasiones hemos invitado al rector, pero lamentablemente no le hacen comunicar, no le dicen, no le informan. Pero hemos dejado. Vamos a ver si tenemos nuevamente contacto para conversar, porque hay que dar a conocer la verdadera situación de la universidad, porque no es posible que tengan otros criterios sobre la gratuidad en el transcurso de la carrera universitaria y hayan otras personas que quieran sacar ventaja mal informando, habiendo departamento o dirección de comunicación. 7:58. En Santa Rosa hay una incomodidad. ¿Sabe cuánto cuesta un pasaje de Santa Rosa a Torata? 70 centavos. 60 centavos a la avanzada. 55 centavos de Santa Rosa a Bellavista. Parroquias rurales de Cantón Santa Rosa. en Quito, de Quito a Cumbayá, Tumbaco, Pifo, 45 centavos. Perdón, 35. 35 centavos. Un recorrido de una hora. Aquí, un recorrido de 20 minutos, 55 centavos. Y hay un concejal de las parroquias rurales, o sea, un concejal rural, que está preocupado. Dice que hay una situación que los transportistas se han acogido a un estudio. El alza de los pasajes, dicen que ellos, como Consejo Cantonal, están esperando los estudios a ver si es factible o no elevar. Señor concejal, como usted ya no viaja en bus, usted no sabe cuánto cuesta el pasaje. Así que le recomiendo asesorarse bien antes de estar emitiendo criterios y comentarios absurdos. En 4 años no han hecho nada y hoy quieren aparecer diciendo que han hecho algo y están preocupados. Si están preocupados, pues devenguen el sueldo. No ahora, cuando ya se van. Tienen que ser verdaderos protagonistas de verdad. Creo que tendría que haber una ley que funcionario que no ha hecho un gran trabajo, devolver el sueldo. Bueno, vamos a finalizar el programa, como siempre, positivos, activos, y más que todo, sabiéndole entender que a la ciudadanía debemos nosotros darle lo mejor de lo mejor. A sus hijos, a su familia, cuídelos por favor, si está pequeño no le dé el celular. Dele confianza a sus hijos, adolescentes y mayores, por más grande que estén. Vea con quién anda, así tenga 18, 19, 20 años, mire con quién anda, porque vemos que la seguridad la hacemos todos, desde el hogar, desde vuestra casa. Agradecido siempre por la sintonía en el dial 104.7, mañana tendremos más, inclusive entrevistas y deportes. Estamos terminando la jornada de hoy, jueves 20 de agosto del 2026. Su amigo y servidor José Ali Amaya Torres le dice muchas gracias a mi querida provincia de El Oro. Muy buenos días.

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1: En Machala FM te informamos la hora. Son las 8 de la mañana con un minuto.

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Oiga, llegó el jueves. Oiga, ya se siente pues el fin de semana respirándonos aquí cerquita por la nuca. Así que mis queridos amigos, a activarse en esta mañana. Pero ojo, todavía hay que trabajar. Así que no empiecen a acelerar desde las 9 de la mañana, porque después me echan la culpa a mí. Anda diciendo, sí, es que ella ya está que nos incentiva, que ya llegó el jueves, que hay que disfrutar. No, no, no. Pero disfrutar haciendo lo que están haciendo. No se confunda. Así que

los que están manejando, a los que están, pues, a los amigos comerciantes, a los amigos que están por ahí trabajando en el área de la construcción, también en los locales comerciales de aquí de nuestra linda ciudad de Machala, también a las amigas que están en casita, oiga, arreglando la casa, ya preparando, bueno, todavía no creo, a partir de las 10 de la mañana, bueno, cuando es la familia grande, ya se comienza desde tempranito, vuelta, oye, recién desayunan y nuevamente comenzar a cocinar. Así que saluditos para cada uno de ustedes. Así que también por acá pues me presento como siempre. Soy su amiga Ruth Castillo y en los controles mi compañerito José Luis Fernández. Hoy vinimos con música, humor, un poquito de picante y sobre todo buena actitud. Que empiece este jueves con toda la energía.

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9345-9393-4646. Línea activada, sí señor. Oiga, qué chévere cómo la estamos pasando. Así que, mi gente hermosa, nosotros seguimos juntos en esta mañana. Ahora sí, vamos a hablar de esas pequeñas mentiras que todos hemos dicho alguna vez. No sé si ustedes, pero yo sí estaba viendo, revisando, acordándome qué son las mentiras más seguidas. O sea, mentiras piadosas. Cuando te dicen, oye, ya estás cerca, tienes que llevar algún mandado, o te invitaron a una fiestita o algo, y tú dices, ya estás cerca. Dicen, sí, ya estoy llegando. Y todavía estás buscando las llaves para recién salir de la casa. No sé si lo han hecho, oiga, pero es una de las mentiras, creo que a diario es de las más comunes. Y también, cuando tú te vas, dices, bueno, me voy al centro, voy a dar una vueltita por ahí, pero solo voy a mirar, no voy a comprar nada porque no me hace falta nada. Y sales y pues vas, digamos, te vas al centro comercial y sales con 3 fundas, imagínate. Menos mal solo ibas a mirar, imagínate. Así que también cuando dices, no tengo hambre, la verdad no tengo hambre, estoy comiendo poquito. Pero cuando llega la comida, bueno, el poquito se vuelve, oiga, te pones pero a comer full, imagínate, menos mal no tenías hambre. Así que mis queridos amigos, oigan, la más típica, cuando está

Oiga, el amor. Así que el amor no avisa, señores. Esos que dicen, no, me voy a enamorar. Y luego terminan bien enamoradísimos. Incluso comienzan ya a ponerse celosos. ¿Y quién es ese? ¿Quién es esa? Imagínate. Bueno, cuando ya nos enamoramos, ahí ya tenemos ya temporada completa para una telenovela. Así que, mis queridos amigos, por acá, pues nosotros nos vamos a seguir bailando, a seguir disfrutando, porque esto es Al Son de la Mañana.

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Oye, y nosotros seguimos activos en esta mañana, así es, saludando a cada uno de ustedes que nos está escuchando desde Huaquillas, Santa Rosa, Arenillas, también para quienes nos escuchan desde Puerto Bolívar, Pasaje, oiga, qué chévere, también en la parte alta, por allá por el Cantón Ubao también nos están escuchando, por también en La Ponce Enríquez, así que saludos para cada uno de ustedes y también por acá nos vamos con las recomendaciones. Así que rápidamente vamos a dar inicio al espacio publicitario. Sí, señor. 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Fin del espacio publicitario. Vamos a seguir bailando, a seguir disfrutando. Esto es Al Son de la Mañana.

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Oiga, y qué bonito, cómo estamos disfrutando. Ya son 11 de la mañana con 2 minutos. 11 de la mañana con 2 minutos. Oiga, qué chévere. ¿Cómo estamos por acá? Nosotros disfrutando de los mejores éxitos musicales. Y también vamos a saludar a todo ese bello público que nos está escribiendo a través de nuestra línea, el 0969-7593-46. Saluditos para cada uno de ustedes que está ahí en la sintonía. También para los amigos que nos escuchan en los diferentes locales comerciales. ¡Qué chéverísimo contar con! Pero ya me contaron que pasaron por ahí por varios locales y están full sintonía. Pues muchísimas gracias por compartir esta mañana junto a nosotros. Y mi gente linda, pues vamos a seguir con ustedes. Quiero pues hablarles de esa persona que está trabajando duro y pues y siente que todavía no ve resultados. Pues no confundas lentitud con fracaso. Hay personas que necesitan pues más tiempo. Una semilla no se convierte en un árbol de un día para otro. Un negocio no se construye en una semana. Un sueño no se alcanza con un solo intento. Wow. Pero cada día que haces algo por acercarte, pues estás avanzando. Así que no te rindas porque todavía no llega el resultado. Tal vez estás mucho más cerca de lo que imaginas. Así que, mis queridos amigos, echar para adelante y a seguir disfrutando porque este es tu programa favorito, Al Son de la Mañana.

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cómo estamos bailando, cómo estamos disfrutando cuando son 11 de la mañana con 27 minutos. 11 de la mañana con 27 minutos aquí en la 104.7 Machala FM. Saludos para quienes están bailando también junto a nosotros, así es. Saluditos, oiga, los que están ahí atendiendo, los que están en oficina ahí, oiga, están ahí atendiendo pues a los amigos abogados, están atendiendo ahí a los clientes que llegan, pero con el piecito, oiga, ahí como dándole máquina, imagínense, bajo la música que pone por acá nuestro querido amigo José Luis Fernández. Así que saludos para cada uno de ustedes y también recordarles que si usted piensa salir de la provincia del Oro, piensa viajar hacia otro país, pues yo le recomiendo que nos siga escuchando, siga disfrutando de los mejores éxitos musicales a través de la www.machalafm.com. Y qué mejor que hacerlo en tu programa favorito, Al Son de la Mañana. Así que nosotros vamos a seguir bailando, a seguir activándonos en este jueves, porque esto es Al Son de la Mañana.

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1: Y bueno, queridos amigos, pues nosotros hemos llegado a la parte final del programa del día de hoy. Así que mi querida gente del Oro, de Machala y de todo el Ecuador que nos escucha, pues se nos fue la mañana. Y también pues gracias por acompañarnos, por reír, por participar y por regalarnos su sintonía. Como siempre, pues soy su amiga Ruth Castillo, junto a mi compañerito José Luis Fernández, deseándoles un jueves espectacular. Nos vemos pues con esta frase: no esperes que las cosas cambien para sentirte feliz. Cambia tú la manera de mirar las cosas y empieza a disfrutar el camino. Que Dios te bendiga, pues, sus hogares, sus trabajos, sus negocios y cada sueño que lleven en el corazón. Nos encontramos el día de mañana, mi gente. Ya casi, pues, estamos ya disfrutando, ya casi un poquito más y disfrutamos de ese viernes espectacular. Así que vayan calentando motores, pero con responsabilidad. Nos vemos hasta el día de mañana. Chao, chao. Pues...

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0: tal si empezamos con algo más o menos así en la guitarra?
1: 1, 2, 3, 4, 5, 6.

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0: Machala FM te informa la hora. Son las 4 de la tarde con 0 minutos. 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

0: En Machala FM te informamos la hora. Son las 7 de la noche con 0 minutos. 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